0: Aleluya.
1: Gloria a Dios.
0: Como Ruth y Noemí.

La vida. La idea del hombre es ganarse la vida, vestirse bien, pero no sabe que la vida no se gana, sino que se recibe cuando uno arranca algo de su propia mesa y se lo da a Dios como una ofrenda. En la juventud ya quiere definir su vida. Ya no quiere carros de juguete. Quiere de verdad. Pero si crees que ya no te pueden enseñar, tu vida estará mal definida. Porque Dios está dando forma, imagen, cuerpo de las cosas que la humanidad tenía y tiene. Porque marca todos los tiempos. Viene a dar cuerpo y vida.

oyeres hoy la voz del Espíritu Santo, quiere decir, si presientes que hay un mensaje de lo más encumbrado para tu vida, no para tus oídos, para tu vida. La fe proyecta muchos niveles o formas de vida, pero siempre va proyectando hacia Dios. La religiosidad cree haberlo alcanzado todo. La altivez cree no necesitar nada. El corazón es como saber que hay vida. Es como el conocimiento. La sabiduría es como la expresión de la manifestación de la vida. Cerebro y manos. Ahora, si usted entendió el mensaje, usted ya no solo come, ya no solo vive, sino que hay un orden de vida en su vida. Su vida tiene un orden. Entonces, quiere decir que nosotros no somos hijos de Adán, sino que somos descendientes de Abraham. Tenemos vida.

Cristo dijo: porque mi carne es verdadera comida, y mi sangre es verdadera bebida. Produce vida. El que come mi carne y bebe mi sangre tiene vida eterna.

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0: Hermoso, ¿verdad?
1: Ahora vivo feliz con Jesús.

nos rescató con su mano. Nadie podía acercarse a Dios si Él no nos brinda su mano. Nadie.

Proverbios 14:1. La mujer sabia edifica su casa, mas la necia con sus manos la derriba.

nombre, Señor Jesús. Cantamos a tu grandeza, Señor. Porque tú eres bello, Señor. Tú eres hermoso. ¿Cuántos tienen un Dios grande y hermoso? ¿Cuántos tienen un Dios poderoso?

0: Proverbios 22:6. Instruye al niño en su camino, y aun cuando fuere viejo no se apartará de él.
1: Estamos ansiosos de seguir cantando. Otro de los cantos que a mí también me gustaba mucho, que lo cantaba un hermano un poco desconocido, se llamaba Roberto Arzola. Es el canto que dice: yo no camino solo, conmigo va Jesús.

0: esperamos tu venida, Señor. ¿Cuántos esperan su venida?
1: Aleluya. Denle un fuerte aplauso al Señor en esta noche. Aleluya, aleluya. Y Jehová dijo a Moisés: di a mi pueblo que marche. Iglesia de Cristo, no temáis, porque vuestro Dios va delante.

Bendito Dios, hermanos, que nos dio la vida y nos dio esta comunión.

0: Isaías 26:3. Tú guardarás en completa paz a aquel cuyo pensamiento en ti persevera, porque en ti ha confiado.
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0: Ahora cree en él, a su majestad. Aleluya.
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2: ¿Sabes que es fácil tener una vida sana? Puedes tener una dieta balanceada si comes con porciones de vegetales como frutas, verduras, cereales y granos, y alimentos de origen animal como carne y pescado en cada comida. No olvides lavar y desinfectar frutas, verduras y alimentos crudos. Usa cereales integrales. Evita comida con mucha grasa, azúcar y sal, como salchichas, jamón, queso, pasteles, galletas, botanas y refrescos. Mantente bien hidratado y toma de 6 a 8 vasos de agua al día. Fíjate que sea agua limpia, que esté embotellada, hervida o clorada. Y toma más agua si hace calor, o si trabajas bajo el sol o en el campo por muchas horas. Haz media hora de ejercicio al día. Puedes caminar, correr, bailar, jugar o practicar deporte. No solo te ayuda a distraerte, vas a dormir mejor, tendrás mejor ánimo y podrás convivir con tus amigos y seres queridos. También te ayudará a mantener tu peso ideal y prevenir enfermedades como la diabetes, presión alta, enfermedades del corazón, embolias y osteoporosis. Y reduce el riesgo de que te dé algunos tipos de cáncer. Es sencillo tener una vida sana con buenos hábitos.
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4: Palabra mía.
0: Hay otro de los himnos también que a algunos les ha gustado mucho, que dice, o que se llama, Mi Dios y Yo. Es increíble cómo hay gente que contradice en esta forma de decir, pero a pesar de que el hombre es, ni siquiera es pequeño, es pecador, pero más sin embargo Dios es el gran Dios, soberano, ilimitado, y se individualiza con el hombre, se hace él y Dios, Dios y él. Por eso el hombre no se va a perder, porque no va a depender de su mujer, de su familia, ni de la sociedad, sino de la compañía de Dios. Usted puede decir, mi Dios y yo, y se acabó todos los reinos, los poderes. Amén. Por eso yo me uno al que inspiró este canto. Y así me siento yo también, mi Dios y yo, y se acabó. ¿Tú lo puedes decir también? Mi Dios y yo. Bueno, vamos a cantarlo, a ver cómo nos va.

No sé si algo están entendiendo, aunque no estés sintiendo nada.

0: Este es un dato interesante de la naturaleza. ¿Sabías que el verdadero pulmón de nuestro planeta son los océanos? 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
1: Dios, ¿cuántos dan gloria a Dios en esta tarde? Oh, sí, Señor. Sabemos que es una misericordia la de Dios poder estar reunidos en este lugar y dar al Señor toda la gloria y toda la honra. Yo no sé si fuera mucho lo que te pidiera, si tú te pudieras poner de pie un momentito, porque en esta tarde queremos elevar nuestra alma, queremos elevar nuestro canto al Dios Padre, al Dios Hijo, al Dios Espíritu Santo, a esa bendita Trinidad, que queremos que ellos sean los que tomen este lugar. Aleluya. Si tú pudieras levantar tus manos y dar esa bienvenida en esta tarde.

0: Señor. Así es. Con tus manos levantadas, saludemos al Señor en esta tarde. Porque sabemos que ellos están aquí. Esa bendita Trinidad está aquí en esta tarde. Sí, Señor. ¿Cuántos pueden brindar un aplauso bien fuerte al Señor en esta tarde? ¡Aleluya! Sí, Señor. ¿Cuántos creen que Él es un Dios poderoso? ¿Cuántos creen que Él es un Dios poderoso? ¿Lo puedes confesar en esta tarde por medio de tus aplausos? ¡Aleluya!
1: Salmos 34:14. Apártate del mal y haz el bien, busca la paz y síguela.
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0: Amén. 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

Piénsalo. Trae a su memoria. Usted no sabe qué día perecerá en este mundo, pero gracias a Dios que tenemos una gran esperanza.

Bendito Jesucristo, bendita esperanza. ¿Está haciendo usted conciencia en su vida?

0: Segunda de Timoteo, capítulo 2, versículo 1. Dice así: Tú, pues, hijo mío, fortalécete en la gracia que hay en Cristo Jesús.
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Y Jehová le dijo a su siervo: Gaspar, dile a mi pueblo, palabra miel, que marche. Iglesia de Jesucristo, no temáis, porque nuestro Dios va delante de nosotros.

La lluvia. Bendita la lluvia que cae del cielo. Bendita la nube que trae la lluvia. Bendito el relámpago y el trueno que anuncian la lluvia. Las dos bendiciones que purifican al mundo. La lluvia y el sol. Porque son los dos elementos que vienen del cielo. Ninguna boca de un hombre puede bendecir más que eso. Cuando llueva, saldremos a agradecer a Dios. La lluvia. No considerar a la lluvia un monstruo. Arréglate con tu hermano. Pecados familiares. Eso cierra los cielos y no cae la lluvia. La naturaleza es comparada con la profecía, que debe encajarse en el tiempo. No puede haber viento cuando hay lluvia. Abrir los cielos. Cuando uno se suelta en ofrendar, es como la lluvia que tiene un agua tan poderosa que hace que hasta crezca musgo sobre las piedras. ¿Por qué llueve en los campos? Porque Dios no soporta ver al campesino al final de su jornada. Después de haber sufrido y trabajado, verlo sentado esperando la lluvia. El sacerdocio verdadero se relaciona con los elementos naturales. Agua, lluvia, huracán. Esto se ve en el apóstol. Tenemos que tener un ser que esté pendiente de lo que Dios hace. Saca su sol, trae su lluvia, las nubes, los relámpagos y truenos que anuncian la lluvia. Lluvia y nieve. Bajan y no regresan hasta que hicieron su trabajo. Dar semilla, agua y pan. Así es mi palabra. No regresará a mí vacía. La lluvia cae por los labradores que han trabajado todo el día y están en espera de la lluvia. Dios no soporta verlos esperar la lluvia y la envía. Así es la iglesia. Dios envía su bendición por causa de los que sufren, para manifestar su gloria, presencia, dones, así como con los labradores. Porque los cielos le piden a Dios que tuviera lluvia. Porque la lluvia viene de arriba. Ese es el temor de los cielos. Por eso, en los juicios finales, los cielos se van a poner oscuros. El sol se va a poner negro. Y la luna en sangre dice: porque ya no tiene nada, nada que dar. Lluvia. Los cielos están al pendiente de Dios. Denos lluvia. Denos lluvia, porque queremos lucir, queremos embellecer los cielos con la lluvia. Entonces los cielos dejan caer la lluvia sobre la tierra, y los cielos también le dicen a la tierra: aquí voy, te voy a mandar la lluvia. Le dice a la tierra, y la tierra recibe la lluvia del cielo, y entonces la tierra le va a decir al trigo, al aceite: he aquí mi bendición. Te riego, produzca en abundancia. Pero, ¿para quiénes? ¡Aleluya! ¡Qué hermoso se oye! ¡Qué hermoso se mira cuando los cielos y la tierra
se coordinan para dar la lluvia.

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1: 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Primera de Corintios, capítulo 16, versículo 13. Dice lo siguiente: velad, estar firmes en la fe, portaos varonilmente y esforzaos. Salmos, capítulo 18, versículos 1 y 2. Dice lo siguiente: yo te amo, Señor, fortaleza mía. El Señor es mi roca, mi baluarte y mi libertador. Mi Dios, mi roca en quien me refugio, mi escudo y el cuerno de mi salvación, mi altura inexpugnable.
2: Por eso nos aferramos a tu palabra y tomados todos de las manos corremos en pos de ti, para que cuando tú vengas podamos gloriar.

Nahum, capítulo 1, versículo 7. Bueno es el Señor, una fortaleza en el día de la angustia, y conoce a los que en él se refugian.

0: Guatemala. 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
3: Puedo decir, mi alma estaba perdida. Vamos a empezar con ese canto. No sé cómo lo va a celebrar usted, no sé. Ahí como el Espíritu le da, le dé. Aleluya.

0: Alléluia. ¿Alguien dice amén a eso? Mucho padecimiento que el hombre ha tenido, y uno y otros han tenido que expresar en cantos.
1: Filipenses 4:13 dice así: todo lo puedo en Cristo que me fortalece.

celebran siempre esas victorias. Y esas victorias son nuestras. Nos lo ha dado el Señor. Pero siempre Él es el que hace en nosotros, el que da las victorias. Aleluya.

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1: Hay un coro que hemos cantado muchas veces en la congregación. ¿Por qué no alzas tus manos y le alabas?

0: La Iglesia de Jesucristo, Palabra Miel, en la ciudad de Carson City, Nevada, transmite la bendita palabra de nuestro Señor Jesucristo, anunciando el Evangelio de Salvación para todo aquel que lo desea escuchar. 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Y ahora con ustedes, la bendición de esta noche.
1: Voy a leer Colosenses 1 y voy a ver del versículo 15 en adelante para que usted me acompañe ahí con la lectura. Dice así: Él es la imagen del Dios invisible, el primogénito de toda creación, porque en Él fueron creadas todas las cosas, las que hay en los cielos y las que hay en la tierra, visibles e invisibles, sean tronos, sean dominios, sean principados, sean potestades. Todo fue creado por medio de Él y para Él. Y Él es antes de todas las cosas, y todas las cosas en Él subsisten. Y Él es la cabeza del cuerpo, que es la iglesia, el que es el principio, el primogénito de entre los muertos, para que todo tenga preeminencia. Por tanto, agradó al Padre que en Él habitase toda plenitud, y por medio de Él reconciliar consigo todas las cosas, así las que están en la tierra como las que están en los cielos, haciendo la paz mediante la sangre de su cruz. Amén. Este pasaje que leímos, porque es importante, hermano, que nosotros conozcamos 100%, que entendamos 100% lo que la Biblia está describiendo en cuanto a Dios, en cuanto al Evangelio. Porque aquí en este pasaje de Colosenses menciona que Él es la imagen del Dios invisible. Solo esa palabra, hermano, uno tiene que dimensionar lo que Pablo está diciendo. Pablo está diciendo algo aquí muy, muy interesante, pero muy poderoso, muy profundo, que solo Pablo se atrevió a decir esas palabras, que Él es la imagen del Dios invisible. Usted sabe que Dios, hermano, siempre ha sido, por decir, valga la redundancia, el Dios invisible. Usted se recuerda que cuando Moisés temía que el pueblo no le iban a creer que Dios se le había revelado, se le había manifestado, que Dios le había hablado, Moisés temía que el pueblo no le iba a creer. Y dijo, le dijo a Dios: ¿Y qué digo? ¿Qué les digo? Y Dios le responde: diles que soy yo, el yo soy. Recuérdese que la Biblia también menciona que Job decía: de oídas te había oído, pero ahora mis ojos te ven. Hay que interpretar y describir aún cuando dice la Biblia que Adán, cómo Dios se manifestaba, Dios llegaba, se presentaba con Adán para tener comunión con Adán. Pero no sabemos de qué forma, aún cuando habla de Enoc, que dice que caminó juntamente con Dios, también lo dice de Noé, que caminó juntamente con Dios. No es que Dios bajó a caminar con ellos. ¿Cómo eran esas manifestaciones? ¿O cómo es lo que la Biblia describe? Por eso que tenemos que pensar cómo el mundo ha proyectado a Dios ahora, cómo Dios se ha proyectado al mundo, cómo Él se ha manifestado al mundo, y el hombre como que no ha percibido, no ha entendido, porque, hermano, decir, porque la Biblia también como que se contradice, a veces dice, porque dice la Biblia que a Dios nunca lo ha visto nadie, y tampoco nadie lo verá. Pero estamos hablando del Dios esencia, del yo soy, del Dios altísimo, el Dios creador de las cosas, el que no tiene principio y fin. Pero, hermano, eso significa que nosotros nunca, el humano, el ser humano, nunca podrá ver a Dios en su esencia, en su plenitud. Hay muchas formas de ver a Dios que no implica verlo con estos ojos que no aguantaría. Pero mucha gente quiere ver a Dios, quiero ver a Dios, es que hasta que se me aparezca Dios, es que ¿quién ha visto a Dios? Nadie pudiera ver a Dios. Como la teología quiere estudiar a Dios, no, la teología es muy pequeña para querer estudiar al Dios grandioso. Por eso los astrónomos, los científicos, todos, hermanos, quieren calcular cómo describir la existencia de Dios, pero no habría matemática, no habría ciencia, no habría un cerebro en el mundo para querer analizar y poder, hermanos, explicar, por decir, describir a Dios. Si no es a través de Jesucristo que vino a la tierra, por eso dice aquí, Él es la imagen del Dios invisible. Si usted quiere ver, porque es triste, hermano, que el hombre, el ser humano, siempre quiere ver una imagen. Por eso aún Israel siempre mantuvo sus imágenes, sus ídolos, por la idea del hombre de siempre querer ver una imagen, porque nuestro cerebro no nos da como para no necesitar ni un tipo de imagen. Hubiera sido suficiente para el hombre, describe la Biblia, que por su creación hayamos creído que hay un Dios, porque imagínense las estrellas que están colgadas en el cielo, el sol que sale todos los días, la luna, el agua, el oxígeno, el aire, todo, aún el, como usted, hermano, su cuerpo, mi cuerpo está elaborado, construido, es suficiente, hermano, suficiente como para creer que existe un Dios. Pero como el hombre siempre quiere ver una imagen, y mire cómo es Dios tan misericordioso, tan amoroso, para que el hombre no se pierda, para que el hombre crea, tuvo que enviar una imagen, pero no solo una imagen, sino que tuvo que enviar a su hijo en forma de hombre. Cosa que dice la Biblia que a los suyos vino y no la recibieron. ¿Por qué? Porque el hombre siempre quiere razonar, quiere meter a Dios en su mente, quiere una explicación. Esto es por revelación que Pablo dijo, Él es la imagen del Dios invisible. El 19 decía, por cuanto agradó al Padre que en Él habitase toda plenitud. Pero regresando a lo que estoy describiendo, ¿por qué no me acompaña? No hemos terminado de profundizar en este pasaje, pero quiero nomás empezar a describirles dónde es donde el hombre se confunde, dónde es donde el hombre tropieza. Vamos a leer varios versículos, ojalá que nos dé tiempo. Pero dice Juan, regresemos al libro de Juan, capítulo 1. Es lo que acabo de escribir en el verso 11, dice, a lo suyo vino y a los suyos no le recibieron. ¿Pero por qué no le recibieron? Porque no era la imagen que ellos esperaban ver. Más adelante dice en el verso 27, mire lo que dice aquí Juan, dice, este es el que viene después de mí, el que es antes de mí, del cual yo no soy digno de desatar la correa de su calzado. Ya hemos explicado esta parte, que por qué Juan dijo eso, porque en su mente él pensaba que Jesús venía con unas sandalias, un calzado de realeza, con unos zapatos de material de un rey, pues, que él iba a tener la vestidura, la apariencia, porque de hermano de huida se había huido. Sabían que venía el Mesías, que venía la esencia, que venía el Dios, el Hijo de Dios. Entonces en su mente, bueno, el Hijo de Dios tiene que saber cómo va a venir, con qué ropa, con qué atuendo, con qué apariencia. Pero ¿por qué es que no lo recibieron? Pues si a los suyos vino y no lo recibieron, por eso mismo que estamos describiendo. Que un Juan el Bautista, que era profeta, que por desde nacimiento lo habían preparado para anunciar la venida del Salvador, que hasta con señales, hermano, con toda descripción. Por eso es que él entendió y pensó que de esa forma iba a venir el Hijo del Hombre. Tal vez se imaginaba que iba a venir en un carruaje, con caballos blancos, con trompetas, hermano. No sé cómo se lo imaginaba, o no sé cómo se lo imagina usted, va. Pero esa idea, esa imaginación, hizo a que no recibieran a Jesús por su apariencia. Y por esa apariencia ya fue un estorbo para oír la palabra que él traía. Se quedaron bloqueados por la apariencia, se quedaron bloqueados por lo que miraba, porque no era lo que creía. Por eso el mismo Juan, mire cómo es que Juan a primero anuncia, y cuando viene a rato duda de él, que si es él, porque manda a sus discípulos a preguntar si es él el Cristo o esperan a otros, a otro. Vaya. Dice también aquí mismo en Juan, dice el verso 46, ahí mismo, el primero de Juan. Verso 46 dice: Natanael le dijo: de Nazaret, porque aquí empiezan a describir el Cordero de Dios. Felipe y Natanael, o sea, están. Bueno, leámoslo para que lo entienda. Dice el 43. Y el siguiente día quiso Jesús ir a Galilea y halló a Felipe y le dijo: sígueme. Y Felipe era de Bethsaida, la ciudad de Andrés y de Pedro. Felipe halló a Natanael y le dijo: hemos hallado a aquel quien escribió Moisés en la ley, así como los profetas, a Jesús, el hijo de José de Nazaret. Mire lo que respondió Natanael, le dijo: ¿de Nazaret puede salir algo de bueno? Amén. Mire cuál fue la respuesta. ¿Acaso de Nazaret puede salir algo bueno? Como descreditando por donde nació Jesús, que ahí no sale nada bueno, mucho menos el Hijo de Dios. ¿Cómo van a ser el Hijo del Dios esencia ahí, si de ahí no sale nada bueno? Recuérdese también, habieron otros que dijeron: sí, ¿cómo que el Salvador? ¿Cómo que el Hijo de Dios? Si yo conozco a su papá, el carpintero, si yo conozco a sus hermanos, ¿no andan entre nosotros también?, dijeron, descreditando. Pero eso es un misterio. ¿Por qué Dios, hermano, se manifiesta de esa manera y no a la manera que el hombre quiere o piensa o cree? Mire su nacimiento, nació un pesebre. Porque un hijo de Dios, un hijo de la esencia de Dios, el Altísimo, ¿cómo va a nacer un pesebre? ¿Por qué no nació en el mejor hospital con los mejores doctores de Belén? Contradice, es contradictorio. Hay una razón, pero hay una razón por qué Dios se presenta de esa forma. Porque Dios quiere que tú lo conozcas a través de su palabra. Que no hay una imagen, sino que por la voz, por la palabra, por la escritura, por lo que Él quiere, hermano, porque mucha gente solo se basa por lo que miran. Quieren ver milagros, quieren ver prodigios, quieren ver maravillas. Pero lo que Dios quiere que tú veas es tu vida dentro de esta palabra, que Él quiere que tú veas el Evangelio en lo que Él vino a demostrar con su vida. Por eso no podemos nosotros manejar esa mentalidad que el hombre común, que el humano común maneja, de querer ver para creer. De querer, hermano, porque muchos dicen, ¿dónde está Dios? ¿Quién lo ha visto? ¿Cuándo lo han visto? Como para decir que existe. Aleluya. Lea conmigo ahora. Voy a leer en aquí mismo en Juan. Vaya al capítulo 3. Solo dele vuelta ahí a la hoja. Porque mira que hasta se atrevió a Juan el Bautista a decir esto. Dice el 30. Es necesario que él crezca, pero que yo mengüe. Ahorita nos enseñaron qué tremendo, qué mentalidad, como que Juan el Bautista fuera más grande al decir, es necesario que yo mengüe para que él crezca. ¿Cuándo Jesús ha sido pequeño? ¿Cuándo él ha sido chiquito? Nunca. Él siempre ha sido grande. Él siempre, hermano, ha sido el... Pero miren la mentalidad que un profeta preparado por Dios para anunciar al que venía, al que le dieron toda la descripción, pero él en su mente describió, o sea, armó otra cosa de lo que. Y eso es el peligro, hermano, que nosotros ante la Biblia las cosas las estemos divinizando, y no estamos diciendo que no es divino, que no era divino Jesús. Pero como que el hombre no quiere ver eso, no quiere otro hombre. Quiere algo, un ser, hermano, no sé, para que aún Juan el Bautista se haya puesto en esa posición y haya dicho, es necesario que yo mengüe para que él, cosa que jamás. Entonces el hombre, hermano, nosotros no somos exentos de caer, hermano, en esa forma de pensar. Y por eso mismo nos cuesta, hermano, tener a un apóstol sobre nosotros, a un hombre o un pastor defectuosos. Porque el comportamiento de Jesús en la tierra fue de estorbo para muchos. Les causó confusión, les causó, hermano, porque por eso Pedro mismo, que estuvo a la par de Jesús, le afectó haber estado a la par de Jesús el hombre. Porque cuando lo vio llorar, cuando lo vio a Jesús clamando, lo vio angustiado, dijo, y no que era el Hijo de Dios, pues, y no que este era el que nos iba a salvar, y ya está llorando. Por eso no quisieron, no lo apoyaron ni siquiera a orar, ni siquiera una hora, porque ya en su mente ya se habían dado por hecho, pues, que este es un hombre más. Yo pensé que era. ¿Sabe qué dijo el siervo? Vaya, hermano, que no nos tocó vivir en los tiempos de Jesús, porque nos haya afectado haber visto a Jesús como hombre. Vaya, hermano, que usted no vio imagen, que usted... Dele palmas a Dios si usted entiende lo que acabo de decir, hermano, y de escribir. Vaya, hermano, que no, porque muchos dicen, ah, me haya gustado vivir en los tiempos de Jesús. Saber, hermano, porque por eso no cualquiera podía caminar a la par de Cristo. No cualquiera podía, hermano, sentarse a la mesa. Por eso los fariseos, todos, hermano, solo lo miraban, se asombraban, se escandalizaban por lo que hacía, por lo que decía, porque se le acercaban a los pecadores, Porque ayudaba, hermanos, se acercaba a los leprosos. En esos tiempos nadie se acercaba a los leprosos, los tenían aislados. Imagínense un divino santo acercándose a un leproso. En la mente de un hombre no concibe eso, ¿no? Por eso a los niños decían, no se acerquen, no se acerquen, porque por esa mentalidad de querer divinizar. Y Jesús dijo, no deja que los niños vengan a mí, dice, porque de tales es el reino de los cielos. Imagínense, ya no quería que ni los niños lo tocaran, porque es santo, él es santo. Y no estoy diciendo que Dios no es santo, pero comparado a lo que el hombre cree o piensa, no. Su santidad, su grandeza es otra, hermano. Y eso es lo que Dios, hermano, quiere que tú veas en la Biblia, que tú veas en el Evangelio. Que esto es, hermano, no es. Mire, sigamos leyendo. Dice Mateo. Mire, perdón, antes veamos Lucas 7:20, porque aquí está lo que le estoy explicando. Lucas 7:20. Vamos a leer pasajes porque quiero que usted entienda lo que estoy hablando, no solo con mis palabras, sino que usted vea en la Biblia los ejemplos que estamos describiendo. Bueno, aquí está lo que le mencioné de Juan, de los mensajeros de Juan el Bautista. El 18, los discípulos de Juan le dieron las nuevas de todas estas cosas. Y llamó Juan a dos de sus discípulos y los envió a Jesús para preguntarle: ¿eres tú el que había de venir o esperamos a otro? Pero qué pregunta, hermano, si él fue el que anunció. Y fue el que vio que descendió como paloma el Espíritu Santo y oyó la voz que dijo: este es mi hijo amado en él. Mire, todo. ¿Y eres tú el que había de venir o esperamos a otro? Entonces dijo: ¿Cuándo pues los hombres vinieron y le dijeron: Juan el Bautista nos ha enviado a ti para preguntarte, ¿eres tú el que había de venir o esperamos a otro? En esa misma hora sanó a muchos de enfermedades y plagas y de espíritus malos, y muchos ciegos les dio vista. Y respondió Jesús, les dijo: id, haced saber a Juan lo que habéis visto y oído. Los ciegos ven, los cojos andan, los leprosos son limpiados, los sordos oyen, los muertos son resucitados, y los pobres es anunciado el Evangelio. Y bienaventurado, oiga, hermano, es aquel que no haya tropiezo en mí. Porque eso es lo que se estaba viendo tropiezo. Porque él, repito, hermano, no porque él le gustaba pecar, pero andaba entre los pecadores. Y eso era tropiezo en creer que él era, hermano, el Hijo de Dios. Que de tal manera que confundió a un Juan el Bautista. Por eso no puede causar tropiezo en nosotros. Es que, hermano, lo que quiero llegar a ver es que por eso a veces no creen en nosotros. Mira, en usted o en mí como hijos de Dios, como creyentes. ¿Cómo? ¿Cuándo? Si yo sé cómo, dónde vive él. Ese ni para el gas tiene. Ese lo dejó la mujer. A ese, no sé. Pero que Dios esté en ti, hermano, que la esencia del Padre, hermano, del Dios vivo, que el Evangelio esté en ti, eso es lo más grandioso, lo más maravilloso, hermano. Que Dios no busca un cuerpo bonito para poner ahí lo suyo. Por eso nos descredita al mundo, nos mira, dice, no, gracias. Tal vez porque no tenemos una iglesia así de catedral. Por eso las otras religiones hacen sus templos de esa forma. Y creen que por hacerlo de esa forma, ahí está Dios. Mire un David olvidado, ignorado por sus hermanos, despreciado, chaparrito. Pero, hermano, pero tenía el corazón del Dios del cielo, hermano. Eso es lo que, hermano, quiero que usted y yo veamos, que nos perdemos por lo que vemos. Nos confunde. Por eso nuestra mirada no puede estar en el hombre, en el hombre físico. Y no que el hombre no tenga necesidad de tener buen testimonio. Pero dice más abajo, léalo conmigo, hermano. Del 23, y bienaventurado es aquel que no haya tropiezo en mí. Cuando se fueron los mensajeros de Juan, comenzó a decir de Juan a la gente: ¿qué saliste a ver al desierto? ¿Una caña sacudida por el viento? ¿Mas qué saliste a ver? ¿A un hombre cubierto de vestiduras delicadas? He aquí los que tienen vestiduras preciosas y viven en deleites en los palacios de los reyes están. ¿Mas qué saliste a ver? ¿A un profeta? Sí, os digo, y más que profeta. Por eso les pregunta: ¿usted qué vino a ver, pues? ¿Qué esperabas? Verme con atuendos. Por eso los fariseos se creían, hermano, los grandes, porque tenían las vestimentas sacerdotales. Pensaban que por esas vestimentas manifestaban o reflejaban a algo santo, algo divino. Aunque por dentro estaban podridos, muertos. Pero Jesús les tuvo que ya como cansado: ¿qué saliste a ver? Pues ¿qué buscas, pues? ¿Qué estás buscando? ¿Qué quieres ver? Si lo que estoy haciendo no te afecta, aunque haga tantos milagros, pero por verme físicamente te afecta lo que hago, te afecta lo que digo, ya no crees en lo que digo. Ya piensas que convoca al príncipe de los demonios que le hacen caso para hacer milagros por Belcebú, no sé cómo. Y eso es la idea del hombre, y es la artimaña o la forma que el enemigo también usa para desviar, para confundir lo que realmente, hermano, Dios está proyectando. Por eso, ¿qué saliste a ver? Pero nosotros sabemos que Él es, como decía Colosenses, la esencia de la imagen de. Pero para ver eso, hermano, tiene que ser por revelación. Dios se tiene que revelar a ti en lo que, en la forma en la cual Él lo está haciendo. Es mejor ser ciego que sordo aquí, hermano, en el Evangelio. Porque el fe es por el oír. Nosotros vamos oyendo su palabra, vamos siguiendo su palabra, hermano. Aunque nunca veamos ni una imagen, aunque no lo veamos a Él, porque ver a Dios no es lo máximo, hermano. Es mejor ser cuidado por Él, sostenido por Él, por su bendita palabra, por su bendito Evangelio. Aleluya. Gloria a Dios. Dice amén. Ahora sí, acompáñame a Mateo. Leamos unos pasajes ahí. Mateo 25 dice el 41: entonces dirá también a los de la izquierda: apartaos de mí, malditos, al fuego eterno preparado para el diablo y sus ángeles. Pero ¿por qué, hermano, tanto castigo? Porque tuve hambre y no me disteis de comer, tuve sed y no me disteis de beber, fui forastero y no me recogiste, estuve desnudo y no me cubriste, enfermo y en la cárcel y no me visitaste. Entonces también ellos le respondieron: Señor, ¿cuándo te vimos hambriento, sediento, forastero, desnudo, enfermo, en la cárcel y no te servimos? Entonces le respondirá diciendo: de cierto digo que cuando no lo hiciste a uno de estos pequeños, tampoco a mí lo hiciste. Y irán estos al castigo eterno y los justos a la vida eterna. Pero ¿por qué respondieron? ¿Cuándo te vimos? Porque uno piensa, por eso le digo, uno piensa que le sirves a Dios directamente. ¿Cuándo, hermano? Peor la forma que sirves, que servimos. Nunca. O alabar a Dios, cantar a Dios, hermano, hacemos el intento. Pero ¿cuándo? Por eso es que ellos no se movilizaron, no hicieron nada. ¿Pero cuándo te vimos? Nunca te vi hambriento, nunca te vi sediento. Pero por cuanto no lo hiciste a uno de estos más pequeños, tampoco a mí me lo hiciste. Porque uno piensa, quiere ir directamente con Dios. No sabe cómo uno acercarse a Dios o cómo uno, hermano, vivir el evangelio. Queremos, por eso es que no vemos como estos. ¿Cuándo te vimos? ¿Cuándo? Si no me di cuenta, porque tus ojos están puestos en otra cosa. Estás esperando ver otra cosa. No sé si me voy a entender. Por eso es lo que Dios quiere, hermano, borrar eso. Lo que a veces la religión no nos ha metido. A unas pinturas de Jesús, ¿cómo los hacen así con los ojos trabados? ¿Sí? Porque en su mente, los pintores piensan que así se tiene que ver o así tiene que ser, con esa mirada, con esas manos así. Imagínense verlo volcar mesas, como sacó a los cambistas. Como haya dicho usted, uy, ¿no que es el Hijo de Dios? Entonces esas cosas, hermanos, son las cosas que Dios quiere, hermano, que usted y yo empecemos allá a votar. Porque por eso nos decepcionamos cuando vemos a alguien pecar o vemos la humanidad de un hombre, del pastor o del apóstol o de nuestros propios hermanos. Por eso ahí no hacemos nada por nuestro prójimo, porque lo vemos como que no es nada. Y no sabemos que Dios está en él, que ahí está el evangelio en él. Y eso nos compromete, hermano. Por eso no es por lo que vemos, ni por lo que creemos. Capítulo 2 de Primera de Juan, voy a leer el verso 23. ¿Quién es el mentiroso sino el que niega que Jesús es el Cristo? Este es anticristo, el que niega al Padre y al Hijo. Todo aquel que niega al Hijo tampoco tiene al Padre. El que confiesa al Hijo tiene también al Padre. Mire qué castigo hay para el que niega que Jesús es el Cristo, que él vino en carne, de una vez, anticristo. El que niega, y no es decirlo con tus palabras, sino cuando tú niegas con tu actitud, con tu comportamiento, cuando te afecta el comportamiento del hombre, ni porque te está predicando la salvación o tiene el evangelio, lastimosamente lo negamos. Por lo que vemos, el diablo tuvo que, como que él también estaba así como rascándose la cabeza, será este, bueno, lo voy a probar llevándolo al desierto, comprobarlo con las cosas que cualquier ser humano muere, cae por eso, por el pan, por el poder, por la fama. Como que el diablo tuvo comprobarse, como que hasta él ni él estaba seguro. Y solo así se supo que él no era cualquier hombre, porque venció al enemigo, hermano, en el desierto, ahí, hermano, rechazando, no cayendo a la tentación de lo que cualquier hombre cae. Pues él le puso esas pruebas ahí, porque ahí cae todo hombre, ahí. ¿Quién no se doblega ante esas cosas? Solamente uno que es diferente, que no es de esta tierra, hermano, pudo ahí describirlo o descubrirlo. Sigamos leyendo, dice el capítulo 3, dice el 2: amados, ahora somos hijos de Dios, y aún no se ha manifestado lo que hemos de ser, pero sabemos que cuando Él se manifieste, seremos semejantes a Él, porque le veremos tal como Él es. Porque todavía, hermano, no lo tenemos que llegar a conocerlo. Por eso repito, a través del mensaje del evangelio, pero no queremos, nos cuesta, porque lastimosamente es un hombre el que nos predica, que tiene defectos, que tiene pecados. Aunque Jesús no tuvo pecado, hermano, pero tal vez sí tuvo defectos ante los ojos de los hombres, Si es hijo, si este fuera profeta, supiera quién le está lavando los pies. Cuando lo vieron hablando con la samaritana, uy, dijeron, ¿cómo es que habla con esa mujer pecadora? Porque la idea del hombre, el pecado, no tiene nada que ver con los santos, pero hermano, él vino por los pecadores, él vino por el necesitado. Pero el hombre, hermano, quiere ver otras cosas. Aquí mismo Juan, ahora dice el 4:3, solo dele vuelta a la hoja. Y todo espíritu que no confiesa que Jesucristo ha venido en carne, no es de él, o no es de Dios. Y este es el espíritu del anticristo, el cual vosotros habéis oído que viene y que ahora ya está en el mundo. Por eso Pablo lo vio. Y qué tremendo que los pecadores, los enfermos, aún un malhechor en la cruz lo vio. Vio la imagen de Dios invisible. Mire qué tipo de hombres, de gente. Lo vieron de esta forma. Si Pablo mismo, hermano, era un perseguidor. Por eso si Simeón, hermano, lo vio como el Salvador, cuando lo cargó, cuando llevaron a Jesús al templo, dice que Simeón lo cargó a un bebé en pañales y dijo, ahora sí puedo morir, porque mis ojos han visto al Salvador. Aleluya. Qué tremendo. Pero ¿cómo es que mis ojos han visto al Salvador si está en pañales? ¿Qué ojos, hermano, hay que tener? ¿Cuánto tenemos que creer, hermano, a lo que? Porque Simeón creyó a lo escrito, que escrito estaba. Lo que, por eso, mire, imagínese, cuando Jesús resucita, nos enseñaron hace poco esto, hermano. Cuando Jesús resucitó, pidió de comer. Eso es un gran misterio, hermano, que por qué pidió de comer. Pidió de comer para demostrarle a la gente, mire, ese mismo hombre que comía, murió, resucitó, y este es el mismo cuerpo que ahora también, mire, déme de comer, voy a comer para que vea que soy humano, que soy un hombre, el que ha resucitado. Y eso va a ser lo más sorprendente, a verlo venir a las nubes, dice, como hombre, el Hijo del Hombre. Y eso es lo que no concibe la gente, no dimensiona. Se pierde por lo que ve, por los errores de los hombres, por los pecados de los ministros, por los pecados de las coberturas, hermano, por lo que escuchan o lo porque creen. Ya empiezan a olvidarse que esa es la forma en la cual Dios, hermano, así lo escogió Él, así lo delegó Él, así lo prescribió Él. Pero lamentablemente, el hombre, hermano, se encierra en su concepto, se encierran en su idea de lo que nos ha proyectado la religión cristiana. Por eso ha costado ahorita, hermano, y siempre ha costado el evangelio. Tuvo que venir Jesús mismo a demostrarlo con su vida, pero ni así fue suficiente para muchos, ni para Juan el Bautista, que mejor esperar otro mejor, porque este no. Y es lo que Dios quiere, hermano, que ahora despertemos a eso, que abramos los ojos y nos demos cuenta y conozcamos cómo es que Dios trabaja, cómo Dios se manifiesta, cómo Dios habla, cómo Dios, hermano, proyecta su salvación, proyecta su evangelio. Botemos ya ideas, y cristianas ideas que hemos adoptado. El hombre al final ya no se va a perder ni por pecado, sino por su mente, por su idea, por su concepto. Y por eso, hermano, le faltamos respeto a las cosas, al ministro, a las indicaciones del ministerio. Ah, mejor no, yo no quiero, yo no creo, porque por lo que vemos, a veces pensamos que, o saber qué pensamos, pero que nuestra mente no sea, hermano, un estorbo para la salvación que Dios quiere para nosotros. Mismo la Biblia dice, porque dice Jeremías, es cuando dice, es que esto no, Jesús no tuvo parecer como para que lo desearan. No, hermano, no tenía atracción como para ser deseado. No sé exactamente dónde está. Si alguien lo tiene, me ayuda. Pero es el ejemplo de la descripción que a propósito Dios lo hizo de esa forma. Para que nosotros ya no tengamos, no formemos imágenes, no formemos ideas. Nos anula cualquier concepto, hermano, de gloria. Y no estamos diciendo que el evangelio no es glorioso, que no es poderoso, que no es majestuoso, pero no a la forma que tú piensas o que tú crees. Pues ahorita nos vemos débiles, nos vemos hasta enfermos, nos vemos, hermano, pero el contenido que hay en nosotros, la palabra, hermano, por la cual nosotros vivimos, lo que hay dentro de nosotros, es lo que nos da el valor, nos da el poder que vamos a aún resucitar, como Él lo hizo, hermano, por este evangelio. Y es la dimensión, hermano, que Dios quiere que tú conozcas a Dios en esa dimensión. Oremos, hermano. No sé si usted desea ayudarme a orar, a acompañarme hoy en este día.
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Bueno, es un privilegio estar acá. Queremos cantar unos coros nuevos que Dios le ha dado al siervo.

Hace poco, unos 15 días atrás, sentí el deseo de que las voces de las mujeres se escucharan a través de los cantos. Lo vamos a hacer con la idea de preservar la alabanza en el nombre glorioso de nuestro Padre majestuoso. Dedicamos estas alabanzas, estos himnos

Cuando veo tus cielos, obra de tus dedos, la luna y las estrellas que tú formaste, digo, ¿qué es el hombre para que tengas de él memoria? ¿Y el hijo del hombre para que lo visites? Oh Jehová, Señor nuestro, cuán grande es tu nombre en toda la tierra.

0: Aleluya.
1: Porque tú me has dado la vida. Porque tú me has dado salvación.

Tú no te imaginas cuántas obras hizo Dios para formarte. Por eso nuestro corazón está muy agradecido con Él. Amén. Amén, amén.

0: Gracias, Señor. Gracias por nuestra existencia, por nuestra vida, por la vida eterna. Aleluya.
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1: ¿Sabías que la diabetes puede prevenirse? La diabetes es cuando el cuerpo no puede controlar la cantidad de azúcar en la sangre porque ya no produce insulina. La diabetes sin control puede ser muy dañina al cuerpo. 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Por eso es muy importante detectarla a tiempo. Si tienes obesidad, llevas una vida sedentaria, no te alimentas sanamente y tienes familiares con diabetes, tu riesgo es mayor. Si sientes necesidad frecuente de orinar, te da más sed y más hambre de lo normal, pierdes peso sin explicación, tienes la vista borrosa, cortes y moretones que tardan mucho en sanar, o sientes hormigueo en los pies y manos, acude con tu médico a revisarte. Puedes prevenirla llevando un estilo de vida saludable, comiendo nutritivamente, haciendo 30 minutos de actividad física y tomando agua en vez de bebidas azucaradas. 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Puedes evitar la diabetes o vivir con ella una vida saludable.
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Jesús dice: si alguno tiene sed, venga a mí y beba. El que cree, como dice la Escritura, de su interior correrán

0: The book of Matthew, chapter 11, verse 28 through 30 says, "Come to me, all who labor and are heavy laden, and I will give you rest. Take my yoke upon you and learn from me, for I am gentle and lowly in heart, and you will find rest for your souls. For my yoke is easy and my burden is light."
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1: Proverbios 18:10. Torre fuerte es el nombre de Jehová, a él correrá el justo y será levantado.
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1: Porque toda la descripción de los cantos encierra una verdad y una necesidad para nosotros. Y también debemos de reconocer que lo que estamos cantando es verdad, porque Dios, eso es lo que nosotros consideramos. Pero como punto final, a ver si puedo cantar, porque Dios también, cuando presenta juicios, desastres, también saca la cabeza diciendo: ¿no querrás venir? Y venga como estés, yo te recibo, dice el Señor.

0: ¿Alguien quiere venir a Cristo en esta noche? Aleluya. La respuesta la tiene, lo tiene el mismo canto. Amén. Ya estamos en domingo, entonces. Vamos a dejar.
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1: Está establecido la noche y el día. Job decía, cuando era de noche, quisiera que fuera de día, porque no podía dormir. Y cuando era de día, quisiera que fuera de noche, porque no podía vivir de día. No había día, no había noche para Job. Y a nosotros, y a todos nosotros, nos toca en la vida un momento de soledad. Yo creo que el Espíritu Santo está poniendo un canto para que nosotros podamos ser dirigidos ante la presencia de Dios, para poder mitigar nuestra sed, la sed de nuestra alma, a través de un canto. Amén.

Un fuerte aplauso a aquel que nos oye siempre. A aquel que siempre está dispuesto a escucharnos, de ayudarnos y a levantarnos.

0: Primera de Tesalonicenses 5:19. No apaguéis al Espíritu.
1: Proverbios 19, versículo 14, dice así: La casa y las riquezas son herencia de los padres, mas de Jehová la mujer prudente.

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1: Mateo 5:9. Bienaventurados los pacificadores, porque ellos serán llamados hijos de Dios.

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Amén. Bendita la lluvia que viene. Que viene de Roma. No, que viene del cielo. No viene de Israel, viene del cielo. Y que lo precede los truenos, los relámpagos y la nube. Y la lluvia cae sobre la tierra. Amén.

Gloria a Dios. Gloria a Jesús.

0: sobre su ser. Amén.
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2: Oh, sí, Señor. Por eso mi corazón quiere gritar. Quiere gritar de gratitud. Porque tú has redimido mi alma. Oh, amor de Dios. Oh, aleluya.

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0: Primera de Tesalonicenses 5:19. No apaguéis al Espíritu.
1: Por eso damos gracias a Dios. Yo doy gracias a Él porque me ama como soy. Amén. Dice así.

0: voz de Jesús. Gloria a Dios.
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que tú pongas en tu sello de amor, de aceptación, de misericordia. Aleluya. ¿Cuántos le pueden brindar un aplauso a todos los servidores, pastores de Dios? Amén. Pero también usted, pastor, tiene que tomar una responsabilidad, porque usted es el primer llamado a cantar, a alabar a Dios.

Qué glorioso, qué bello, qué privilegio. Pastor, este no es un juego. Esta es una verdad, la única verdad.

0: Dios bendiga a todos los pastores. Dios también, dice Pablo, Dios alaba a los hombres cuando hacen la verdad. ¿Sí? Que no te alabe tu propia boca, dice. Que te alabe la boca de Dios, dice Pablo. Y esta noche te está alabando la boca de Dios. Amén.
1: Por eso cuando hay oportunidad de bailar, de cantar, hay que hacerlo. Amén. Bueno, vamos a continuar con otro himno más. Renuévame, Señor. ¿Cuántos quieren ser renovados? Es uno de los himnos también de mucho tiempo que casi no lo he cantado. Los he cantado a veces en la congregación, pero quise incluirlo en este disco. A ver cómo lo van a oír.

Señor, renuévame. Pon tu espíritu en mí, Señor, para poder vencer a este mundo cruel. No tardes más, Señor.

0: Aleluya. Ojalá que en este momento el Señor le está renovando la fuerza, el espíritu para continuar caminando en pos de Él.
1: Como para eso dejó al Espíritu Santo, para que nos diera palabra, cantados, para decirle: oh Dios mío, te necesito. Amén. Y decirle: en ti confío. Amén.

Aleluya. ¿Cuántos le piden al Señor para ser bueno, para ser buenos? ¿Cuántos no quieren ser el mal? Amén. ¿Y cuántos quieren estar cerca de Dios como los ángeles, que ven siempre el rostro del Señor?

Isaías 26:3. Tú guardarás en completa paz a aquel cuyo pensamiento en ti persevera, porque en ti ha confiado.

Cuando escuchen guerras, hambres, terremotos, mi iglesia se gozará porque mi venida está cerca.

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de la alabanza, no hermanos músicos, hermanos de la alabanza. Damos la bienvenida a la presencia del Padre, del Hijo y del Espíritu Santo.

0: Aleluya. Qué hermoso. Bueno, es que el Evangelio empieza con uno bajo condiciones bajas, pero cuando se encuentra con el Cristo Salvador, lo siente. ¿Cuántos sienten el amor de Cristo? Para usted no hay motivo de desanimarse, de mirarse atrás. No escucha la voz del mundo, ni la voz del diablo, ni la voz de la carne, ni su propia mente. Váyase por la esperanza, por la fe. Amén.
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Jehová es mi paz. Amén. Diga: Jehová es mi paz. Pero así bien proclamado: Jehová es mi paz. Amén. Jehová es mi fuerza. En el tiempo de aflicción, en el tiempo del dolor, Él es mi fuerza. Gracias, oh Dios Jehová de los ejércitos. No podemos decir otra cosa más que resaltar el nombre de Dios, sea Jehová, sea Señor, sea Cristo. Si es la paz, si es el gozo, si es la fuerza, de Él proviene todo. Amén.

gracias. Te lo debo todo. Te debemos todo. Solamente cantemos la última estrofa.

paz. Mon bistruquín, mon ojeruquín, rey de paz. Amén. Gracias, pueblo. Atacte persona, que está bien. Gracias por más, hermano. Muchas veces a un persona no quiso hablar, pero te paga a mí. Uchkin que me hablar. ¿Cómo te dicen? ¿Por qué? Porque nuestro Cristo es el Rey de paz, el Rey de la paz. Así que. Ahora mejor te van a prometer alabarle y serle fiel.

mi consejero. Dag was hat der Konzert gemacht? Dag was hat der Konzert gesehen? Él es el eterno Dios consejero, consejero, consejero. Un más.

0: ¿Quién vive? ¡Que se escuche! ¿Quién vive?
1: Proverbios 18:10. Torre fuerte es el nombre de Jehová, a él correrá el justo y será levantado.
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Tenemos el último canto como un cierre. Como un cierre de todo lo que uno puede pensar, de todo lo que uno puede decir, de todo lo que uno puede querer hacer. Pero no hay mayor cosa que describir a aquel que hizo todas las cosas. Y encierra todos los cantos que le cantamos hoy, porque a él se le debe todo. Así que todos los cantos valen a su tiempo, en su momento, en su lugar, a quien corresponde, que es Jehová Dios de los ejércitos. Pero hoy vamos a cantar: oh Altísimo Señor.

0: el que hizo todas las cosas. Amén.
1: Primera de Crónicas, capítulo 16, versículo 11. Dice lo siguiente: buscad al Señor y su fortaleza, buscad su rostro continuamente.
2: Primera de Tesalonicenses 5:21. Examinadlo todo, retened lo bueno.

Bendice la presencia del Señor. Bendícelo. Dios, mira nuestros corazones, la intención de nuestros corazones. Eso es lo que vale.

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1: Hace unos días falleció mi esposa y yo tenía este canto hace unos 2 años atrás, tal vez. Pero cantaron en su sepelio. Me dio tanto gozo que para nosotros tenemos una hermosa ciudad celeste preparada. Me hizo pensar muchas cosas. A la verdad, eso me ha dado reposo. Por eso sentí mi corazón en memoria de mi esposa. Dedico este canto. Ciudad celeste.

Canten otra vez la parte. Esta esperanza guardo en mi ser, cada día recuerdo estas bellas palabras. Sé que existe al mirar la creación. Hoy más que nunca amo a Cristo Jesús.

y siéntese rico, dichoso, que tenemos una esperanza viva. No, no hay ilusión sin cumplir.

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1: Salmos, capítulo 22, versículo 19. Dice así: Mas tú, Jehová, no te alejes. Fortaleza mía, apresúrate a socorrerme.
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4: Solo tú, Señor, el que me hace triunfar.

Cuando digo sobre mis pies, uno interpreta sobre mis pies hinchado, cansado, de barro, pecador.

0: nuestros padres, nuestra familia, nuestros parientes nos hacen sufrir, nos hacen cansar, pero solo el Padre Dios nunca nos hace cansar, nunca nos hace sufrir. Él siempre nos reanima, nos levanta.
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0: Qué bonita noche para salir a caminar. 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
2: Proverbios, capítulo 31, versículo 30. Dice lo siguiente: engañosa es la gracia y vana la hermosura. La mujer que teme a Jehová, esa será alabada.

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2: Salmos 31:24. Esforzaos todos vosotros los que esperáis en Jehová, y tome aliento vuestro corazón. Primera de Tesalonicenses 5:22. Absteneos de toda especie de mal.

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Cristo viene. Ese es el gozo de todo cristiano, que Cristo viene. Amén. ¿Cuántos saben que ese es el gozo de los gozos y de los gozos? Que es la venida de Cristo Jesús. No son otras cosas, no son otros eventos, no son otros poderes, no son otras maravillas. Es la venida de Cristo Jesús. Es el clímax de la expresión del Evangelio que Cristo nos ha dado. Amén. Vamos a cantar.

gozamos por la venida de Cristo Jesús, porque todo lo que vemos hoy se acabará, sea buena o mala, se acabará. Aparecerá una nueva era donde Cristo será el Rey de Reyes, Señor de Señores, y usted será su reina, su iglesia, su amada esposa. Amén.

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con gran majestad. Y cuando Él venga, no va a venir a exhibirse, sino que nos va a traer consigo, porque Dios nos arrebató a mostrar al mundo incrédulo que en verdad Él es el Salvador. Por eso yo le agregué este último estrofa hoy, casi a las 6:30 ya. ¿Pero por qué? Porque me gusta nuestra esperanza, porque Él viene, Él va a venir por nosotros. Y dice: y mientras tanto, solo serle fiel. Quiero serle fiel. Mi gran Señor, porque allí Él se convirtió el gran Señor y el gran Salvador.

Uno de los cantos que a mí me gustaba, recién convertido al Señor, que dice, yo no, repito, no fui un perdido solo con que no tener a Cristo como Salvador. Es uno más que condenado, más que perdido. Entonces eso hace que uno vive sin paz. Entonces el siguiente canto se llama Viví en el mundo sin paz, sin esperanza y sin Dios. Aleluya.

la obra de Cristo en nuestro corazón. Por eso es la única expresión que queda como resultado en nuestra vida. Él ha borrado nuestra maldad, nuestro pecado. Amén. Y Él ya no hace cuenta de nuestros pecados, cuánto le debemos. Ya se le olvidaron los números a Jesús de nuestros pecados. Amén.

0: se merece la gloria, al que merece toda honra.
1: Eterno Consolador 2. Amén. ¿Cuántos se sienten consolados?

0: Hay un lugar muy cerca de mi Redentor. Amén.
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Salmos, capítulo 119, versículo 18. Se deshace mi alma de ansiedad, susténtame según tu palabra.

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1: Salmo 121. A Jehová clamé estando en angustia, y él me respondió.
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4: Bendito Dios. ¿Cuántos quieren ser sanados? Ya no de lepra del cuerpo, sino que lepra del pecado. Amén. Voy a cantar el coro. Iba el Señor Jesús hacia Jerusalén y le salen 10,000 leprosos, o 12,000, 15,000 leprosos, y le dicen: Hijo de David, Jesús, ven, sánanos, Señor. Amén. Vamos con ese canto.

¿Dónde están de los miles perdidos? ¡Aleluya! ¿Cuántos son de ese uno que está agradecido de haber sido alcanzado por la mano poderosa, milagrosa de Cristo Jesús? Amén. Amén. ¿Se gozan?

El Dios Creador. Él es poderoso todos los días, no solo cuando te sana o ayudó. Es un Dios cada día creador. Dios, el creador de todo, de la nada, tuvo que esperar miles de años para encontrar un vientre y enviar a su hijo

El Dios creador llena la mesa de provisión, porque esa es su naturaleza, así como dio a Job. Cuando das tu primicia y haces ese acto, Dios empieza a habitar en ese lugar. ¡Qué bárbaro! Eso hará formalizar la vida de Dios. Mire, pastor amado, vengo. Esta es mi ofrenda. Mi canasta. Y la presento. Lo vengo a presentar delante de Dios, mi Salvador, quien va a habitar ese lugar. Quien va a bajar es Dios, el Creador. Tú tienes un principio: creer en Dios. Pero necesitas conocer al que te formó, el Dios Creador. Alude así como al pródigo. Me levantaré e iré al que me formó, a mi padre. Porque ahí hasta los jornaleros tienen abundancia de pan. En Génesis 1:1, el Dios creador, sin nombre y sin límite. No sabemos cuándo lo creó, ni cuándo se perdió. Pero lo que sobresale es Él. Dios es perfecto creador. ¿Pero por qué? Se tuvo que perfeccionar. Porque nunca había sido salvador. Otras estirpes han caído y no fue tras de ellos. Se eternizó como creador y ahora se va a eternizar como salvador. Y somos la única creación que Él ha salvado. Nuestra fe es en el Dios que hizo los cielos y la tierra. Nuestra fe es en el Dios creador. Si te pones a pedirle a Dios, eres un miserable, porque quieres verlo para solucionar tu problema. Y es que Él se va a manifestar, el que es creador, el que era. Muchos quieren al que es y al que vendrá. Nosotros, al que era.

triunfal. Nombre victorioso. Nombre salvador. Aleluya. Ese es nuestro Cristo. Aleluya. Aleluya. El primer himno se llama

Cristo, que nos rescató con su mano. Nadie podía acercarse a Dios si Él no nos brinda su mano. Nadie, ningún poder, ninguna idea, ninguna fuerza nos puede sacar del mundo. Solo la mano de Cristo nos levanta y nos redime.

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1: Por fe he de alcanzar la vida eterna.

0: Aleluya. ¿Cuántas quieren llegar a esa mansión de luz? Amén.
1: Amén.
0: Aleluya.
1: Aleluya.
0: Más fuerte. Aleluya.
1: Aleluya.

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Bienvenidos a la fiesta de Jesús. Aleluya. Prepare su corazón porque esta es una fiesta

Alexander Jesús. Cantadle con gozo al Dios de nuestra redención.

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Ruth, capítulo 3, versículo 11, dice lo siguiente: Ahora pues, no temas, hija mía, yo haré contigo lo que tú digas, pues toda la gente de mi pueblo sabe que eres mujer virtuosa.

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2: Nuestros ojos trabajan sin cesar, exploran constantemente nuestro entorno, nos advierten de peligros y nos permiten contemplar un mundo lleno de formas y colores. Pero la producción de buenas imágenes útiles para el cerebro no es un proceso tan simple. La iluminación, por ejemplo, debe ser la correcta. Para que también podamos percibir luces débiles por la noche y no quedemos completamente deslumbrados durante el día, un músculo llamado iris regula la cantidad de luz que entra en el ojo. Cuando se contrae, el diámetro de las pupilas es solo de 2 milímetros. Cuando se dilata, llega hasta 8 milímetros. El color del iris está determinado por la cantidad de melanina, que define el color de la piel. Un iris más oscuro ofrece una mayor protección contra los rayos ultravioleta y reduce la sensibilidad del ojo. El siguiente aspecto es el foco o nitidez. El cristalino del ojo es una estructura de proteína transparente y gelatinosa que enfoca los rayos de luz y los proyecta sobre la retina. Los músculos ciliares estiran o curvan el cristalino para modificar la convexidad y enfocar a diferentes distancias. Cuanto más enfocados llegan los rayos a la retina, más nítida es la imagen. En la zona de la mancha amarilla o mácula lútea se concentra la mayor densidad de células fotosensibles, por lo que allí vemos con especial nitidez. Pero estas células fotorreceptoras no son todas iguales. Los bastones son muy sensibles a la luz, mientras que los conos son de tres tipos y se activan según las diferentes longitudes de onda. El nervio óptico transmite al cerebro impulsos de más de 100 millones de células receptoras, que se ven desbordadas cuando las cosas se mueven con mucha rapidez. Por eso los ojos pueden girar muy bien en todas las direcciones para seguir objetos en movimiento. Al final del proceso, el cerebro recibe dos imágenes diferentes suministradas por cada ojo. La corteza visual, ubicada en la parte posterior del cerebro, transforma este sinfín de información en un mundo colorido y tridimensional. Las glándulas lagrimales humedecen constantemente nuestros ojos con un fluido salado para que puedan moverse y a la vez eliminan partículas molestas. Además, las lágrimas también permiten que los ojos revelen su costado más emocional.
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0: Isaías, capítulo 40, versículos 28 y 29. Dice lo siguiente: ¿Acaso no lo sabes? ¿Es que no lo has oído? El Dios eterno, el Señor, el Creador de los confines de la tierra, no se fatiga ni se cansa. Su entendimiento es inescrutable. Él da fuerzas al fatigado y al que no tiene fuerzas, aumenta el vigor.
3: Juan 1:12. Más a todos los que le recibieron, a los que creen en su nombre, les dio potestad de ser hechos hijos de Dios.
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2: Hay un himno que en su coro dice así: viene ya, es que tenemos que cantar estos himnos porque Él ya viene. ¿Cuántos creen que Él ya viene? Las señales, las pestes, los gobiernos lo dice, viene ya, amén.

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0: Alleluia! No pierda esa fe, esa esperanza. Él viene, dice la Biblia, aunque tardare, no tardará, dice. ¿Sabe por qué la Biblia dice así? Aunque tardar, no tardará. Es que para nosotros es muy tarde, pero para Él no existe muy tarde. Porque mira, pues, mira, si usted quiere perderse por sus buenas ganas, pero si usted ha creído y sigue creyendo, y que es que, ¿sabe por qué nosotros nos desesperamos por cosas? Como que si Él no viniera. Porque las cosas contrarias nos hace creer como que será que vendrá. Para usted tal vez no viene, pero Él vendrá. Y le digo algo, aunque usted ya no esté en la iglesia, Él vendrá. Aunque sea solo por dos o tres que le esperan, Él vendrá. Él vendrá. Bueno, gracias. Gracias por todo. Y yo lo espero, yo lo espero, yo lo espero. Lo esperamos.
1: Segunda de Corintios 5:7. Porque por fe andamos, no por vista.